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1: Son las 9:57.
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1: Son las 4 con 51 minutos.
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1: Son las 5 y 50 minutos.
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1: Son las 6 con 51 minutos.
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1: Son las 7:50.
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1: Son las 11 con 58 minutos.
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1: Son las 12 con 58 minutos.
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Muy pero muy buenas tardes, queridos hermanos, amigos en Cristo. En esta tarde les saludo a todos los oyentes con la bendita y la gloriosa paz de nuestro amado Señor y Salvador Jesucristo, quien tiene el placer de saludarle, su hermano, el hermano Ángel Saavedra, en esta tarde, en este momento, dando inicio a esta programación, un mensaje de salvación así, haciéndole compañía también en este día de la fecha, gloria al Señor, día 20 de junio del año 2026, día sábado, un sábado podemos decir día nublado, con un poco de frío también. Pero agradecemos al Señor porque estamos de pie, estamos con vida, estamos agradecidos con el Señor por todas las cosas, lo que Dios hace así en nuestra vida día tras día. Agradecemos al Señor por su cuidado, por su gran amor y su grande misericordia, gloria al Señor. Entonces en esta tarde me he acercado también para hacerle compañía, gloria al Señor, para estar compartiendo también la palabra del Señor, también preciosas alabanzas. Que ya en esta tarde estamos escuchando, estamos siendo fortalecidos por medio de ella también, gloria al Señor. Estaba escuchando y poniendo atención a esta alabanza, gloria al Señor, y decía: ya me voy, ya escucho trompeta sonar, bendito sea el nombre del Señor. Este mundo no es mi lugar, decía esa preciosa alabanza, gloria al Señor. Entonces nosotros sabemos que nuestra vida aquí es pasajero, gloria al Señor, es un somos extranjeros caminantes, gloria al Señor, sobre esta tierra extraña, según la palabra del Señor. Y sabemos todos, ¿verdad?, que en esta vida nadie somos eternos. Bendito sea el nombre del Señor. Todo podemos comprar, todo podemos negociar, obtener aquí en la tierra, gloria al Señor. Si uno quiere, desea, trabaja por él, puede obtener, gloria al Señor. Pero el único que no podemos negociar, no podemos comprar, es la vida, gloria al Señor. Tú y yo podemos comprar una casa, un terreno, un vehículo, un carro, gloria al Señor. Y todas cuantas cosas que queremos y anhelamos es comprable, bendito sea el nombre del Señor. Pero la salud y la vida, gloria al Señor, eso no podemos negociar, no podemos comprar, gloria al Señor. Que la vida y la muerte está delante de vosotros, dice la palabra del Señor, gloria a Dios. Y quien la haya, comerá de su fruto, gloria al Señor. Que la vida y la muerte está por delante de nosotros. Nosotros tenemos la disposición de escoger esa vida o también la muerte, gloria sea el nombre del Señor. Quien la ama, bendito sea el nombre del Señor, comerá de su fruto, dice la palabra del Señor. Vamos a escoger la vida si escuchamos, si atendemos a la palabra de Dios, pero también la muerte si desobedecemos la palabra del Señor, porque dice la palabra del Señor que es vida a todos los que le hallan. Es la palabra del Señor a nuestro amado Señor Jesucristo. Gloria sea el nombre del Señor. Gloria a Dios en esta tarde, entonces, que podamos estar gozosos, alegres, agradeciendo al Señor por todas las cosas, por lo que Dios hace en nuestra vida, gloria al Señor, por la salud, por la fuerza que Dios nos da a nosotros. Gloria sea el nombre del Señor. Gloria a Dios, quiero estar compartiendo la palabra del Señor, para estar orando en esta tarde, gloria al nombre del Señor. Agradecemos al Señor por esta oportunidad, gloria al Señor. Como estaba diciendo, hablando también acá con el compañero de trabajo, gloria al Señor, que no iba a poder llegar en esta tarde, en este día, en este lugar, pero gloria al nombre del Señor, que también he hecho un esfuerzo para estar en este lugar, porque sabemos que Dios también ha encomendado nuestra mano, y un día nosotros también rendiremos cuenta delante del Señor. Gloria sea el nombre del Señor, porque tenemos vida, gloria sea el Señor, y no podemos excusarnos. Gloria a Dios, yo sé que Dios hará la obra con nosotros, con dificultades, con problemas, quizá muchas veces afrontando dificultades, pero en Cristo somos más que vencedores, nunca resistiendo, bendito sea el nombre del Señor, sino prosiguiendo hacia adelante, nunca dándonos por vencidos, sino con la ayuda del Señor nosotros sacamos fuerza de debilidad, alabado sea Dios.
porque su poder se perfecciona en nuestra debilidad, dice la palabra del Señor. Y diga el débil, fuerte soy, alabado sea Dios, porque Dios, bendito sea el nombre del Señor, nos ha dado una fuerza sobrenatural, una fuerza de la cual el hombre y la mujer muchas veces, bendito sea el nombre del Señor, muchas veces quiere decir y decir, ay, pero yo no puedo, no quiero, no puedo, mejor no me voy, no hago. Y entonces muchas veces queremos excusarnos, pero Dios sabe, Dios conoce el corazón del hombre. Dios sabe cuándo nosotros podemos y cuándo también no podemos. Bendito sea el nombre del Señor. Cuando no podemos verdaderamente, no podemos caminar, estamos con dificultad, con problemas de salud o alguna otra circunstancia, ahí Dios sabe, Dios conoce. Pero si decimos, yo no quiero y no me voy a ir nomás porque no quiero, gloria al Señor, entonces también Dios sabe y eso lleva en cuenta. Y le duele el corazón cuando ve cuando su hijo y su hija también muchas veces es perezoso para hacer la obra del Señor. Bendito Dios, pero Dios se agrada cuando ve a uno de sus hijos, a uno de sus siervos, aquel que se procura, aquel que se esfuerza, gloria al nombre del Señor, a proseguir adelante, llevando la palabra del Señor, llevando... anunciando la buena nueva, la virtud del Evangelio, gloria al Señor, porque el apóstol Pablo habla y dice, gloria al Señor, no me avergüenzo del Evangelio porque es poder de Dios para aquellos que creen en la palabra, poder de Dios para aquellos que creen en el poder de Cristo, alabado sea el nombre del Señor, a este Dios verdadero que un día también Cristo Jesús que vino aquí en la tierra, gloria al Señor que murió también y resucitó por ti y por mí, para que hoy podamos tener vida y vida en abundancia, para que hoy podamos tener vida y vida eterna, gloria al Señor, de la cual dijo en el libro de el Evangelio Juan, gloria al Señor, capítulo 14, versículo 2, en la casa de mi Padre mucha morada hay, si así no fuera, yo os lo hubiera dicho. Voy pues a preparar lugar para vosotros, y si me fuere y os prepararé el lugar, vendré otra vez, y os tomaré a mí mismo, para que donde yo estoy, vosotros también estéis. Gloria a Dios, nosotros sabemos que Cristo vino a preparar el camino, gloria al Señor, vino Él a preparar, trayendo a nosotros este mensaje de salvación, trayendo una esperanza, trayendo, bendito sea el nombre del Señor, un gran ejemplo para el hombre, la mujer, para ti y para mí. Gloria al Señor que Él vino aquí a la tierra, sufrió en forma de hombre, sufrió en carne, todas las cosas, alabado sea el nombre del Señor. Él padeció por ti y por mí. También Él se entregó y venció por nosotros, gloria al Señor, para que también hoy tú y yo podamos vencer y ser más que vencedores, gloria al nombre del Señor. Nos dice así la palabra del Señor, vamos a estar leyendo en el libro de Evangelio Juan, capítulo 8, versículo 12, para estar orando sin esta tarde, gloria a Dios. Dice así la palabra del Señor, lo leo bajo la autoridad del Padre, Hijo y Espíritu Santo. Otra vez Jesús les habló diciendo, yo soy la luz del mundo, el que me sigue no andará en tiniebla, sino que tendrá la luz de la vida. Gloria a Dios, estaremos orando así en esta tarde, soberano Dios y eterno amado, Padre celestial, Dios todopoderoso, Dios grande, Dios soberano, en esta hora, en este momento, mi Dios amado, vengo delante de ti, oh Dios. Me acerco delante de tu divina presencia porque tú eres real, tú eres poderoso y verdadero. Tú eres Dios de ayer, Dios de hoy, por siempre, por los siglos de los siglos. Aleluya. Oh, mi Cristo amado, en este momento me acerco delante de ti en la cabina de la radio, Señor. Aleluya, tu palabra dice, aleluya, como decía. Aleluya, Moisés, si tu presencia no irá conmigo, no me saque de aquí. Aleluya, es porque caminamos, es porque andamos.
Dios mío, y donde andamos, Señor, tu presencia va y camina con nosotros, mi Dios amado. En esta tarde, Señor, venga tú fortalecer la vida de cada uno de los oyentes, mi Dios amado. Aquellos que están en su hogar, aquellos que se encuentran afligidos, quebrantados, Señor, aquellos con el corazón apocado, abatido, entristecido, con el corazón quebrantado, agobiado, Señor, en esta tarde, venga tú dar renuevo, fortaleza, esperanza, Dios mío, aleluya, sanando el corazón dolido, Padre, vendando, Señor, y suavizando con aceite, aleluya, porque tu palabra tiene poder, Dios mío, tu palabra es el que sana al quebrantado el corazón, al constricto de espíritu, mi Dios amado. En esta hora, Señor, visita y entra con providencia, Señor, mi Dios, aquella vida necesitada, Señor, aquello que se encuentra enfermo, sea tu sanar, sea tu restaurar para la gloria tuya, para la gloria de tu nombre, Dios amado. En este momento, Dios mío, reprendemos toda fuerza, espíritu inmundo, espíritu de las tinieblas, de enfermedades, Señor, pestilencia, golpes de aire, choque del enemigo, Señor, en tu nombre lo encadenamos, lo echamos fuera por la sangre de Cristo, aleluya. Tu palabra dice, Dios, que tú llevaste todas nuestras enfermedades, toda nuestra dolencia, y por tu llaga nosotros fuimos sanados, por tu llaga nosotros fuimos curados, Dios amado. Oramos a ti, Señor amado, porque para ti no hay cosa imposible, Señor. Aquella vida que se encuentra con problemas en el corazón, problemas cardíacos, Señor, venga tú sanar, venga tú operar el milagro, trayendo sanidad en esta hora. Aquella persona que se encuentra con problemas respiratorios en los pulmones, aleluya, Jesús, con pulmonía, neumonía, sea el nombre que fuere ahora, en el nombre de Jesús de Nazaret declaramos liberación, aleluya. Padre, en esta tarde, Señor, activa la fe de tu pueblo, de tu iglesia, aleluya, de tu siervo, de tu sierva, Señor, ayuda que haya esa confianza, ese temor de ti, de honrar tu palabra, creer en que tú puedas ser, Dios mío, porque tu palabra dice, habrá algo imposible para mí, aleluya, Jesús. Tu palabra dice, soy Dios de cerca tan solamente y no Dios de lejos, aleluya, Jesús, para ti no hay cosa imposible, no hay distancia, aleluya, no hay barrera, Señor, no hay oposición ni obstáculo en el camino, Señor, no hay ninguna cosa que pueda impedir tu obrar, no hay ninguna cosa que pueda impedir tu mano poder, oh Dios mío, operar milagro y sanidad de Dios del cielo en esta tarde, Señor. Aleluya, Padre, pedimos, Señor, consolación, consuela, Padre, aquella vida, Señor amado, que se encuentra, aleluya, atribulado, Señor, que se encuentra desconsolado, Dios mío, Señor, mi Dios, en esta tarde, tu palabra, Señor, tiene poder para transformar y cambiar vidas, Señor, tu palabra nos da una esperanza, Dios mío, aleluya, y por esta palabra podamos creer y aguardar en tu misericordia, Señor. Bendiga la continuación de esta palabra. Bendiga esta palabra, Señor amado, que pueda llegar en cada vida, en cada corazón, en mi Dios amado. Bendiga la palabra, también la alabanza para la gloria tuya, Señor. Amén, Jesús. Amén y amén. Gloria sea el nombre del Señor. Dios pueda bendecir vuestras vidas. Agradecemos al Señor por esta linda oportunidad que podemos estar en este lugar. Gloria a Dios. Una vez más en este día, haciendo este trabajo, haciéndole compañía, gloria al Señor, nuestra programación desde las 13 horas hasta las 15 horas. Agradecemos al Señor por este horario también que tenemos, gloria a Dios, en donde podemos estar haciéndole llegar la palabra de Dios, donde también le estamos

haciendo, escuchar las preciosas alabanzas para fortalecer su vida, su fe, su esperanza, su confianza en el Señor. Gloria a Dios, porque Dios nunca ha cambiado. Él es mismo Dios de ayer, Dios de hoy, por siempre, por los siglos de los siglos. Gloria al Señor. Entonces, que Dios nos bendiga, nos ayude, nos dé esa fuerza a proseguir adelante. Gloria a Dios. Que Dios nos dé ese coraje, esa valentía, gloria sea el nombre del Señor, a proseguir adelante y no mirar atrás, no mirar a los costados, como decía, gloria sea el nombre del Señor. Bendito sea Dios. Vamos a estar mirando la palabra del Señor un ratito. Quiero mostrarle la palabra de Dios. Que cuando Josué, bendito sea el nombre del Señor, gloria a Dios, en el libro de Josué capítulo 1, que cuando después de la muerte de Moisés, gloria sea el nombre del Señor, Josué quien sucesó a este siervo Moisés. Y entonces vamos a leer desde el versículo 1, desde el versículo 2, dice así: Josué capítulo 1 versículo 2: mi siervo Moisés ha muerto, ahora pues levántate y pasa este Jordán, tú y todo este pueblo, a la tierra que yo les doy a los hijos de Israel. Yo os he entregado, como lo había dicho a Moisés, todo el lugar que pisare la planta de vuestros pies, desde el desierto y el Líbano hasta el gran río Éufrates, toda la tierra de los eteos hasta el gran mar donde se pone el sol será vuestro territorio. Nadie te podrá hacer frente. Esto decía Jehová Dios a su siervo Josué: nadie te podrá hacer frente en todos los días de tu vida. Como estuve con Moisés, estaré contigo. No te dejaré ni te desampararé. Esfuérzate y sé valiente. Gloria al Señor, porque tú prepararás a este pueblo por heredad la tierra de la cual juré a sus padres que le daría a ellos. Solamente esfuérzate y sé muy valiente, para cuidar de hacer conforme a toda la ley que mi siervo Moisés te mandó. No te apartes de ella ni a diestra ni a siniestra, para que seas prosperado en todas las cosas que emprendas. Nunca se apartará de tu boca este libro de la ley, sino que de día y de noche meditarás de él. Meditarás en él para que guardes y hagas conforme a todo lo que en él está escrito, porque entonces hará prosperar tu camino y todo te saldrá bien. Bendita, gloriosa palabra en esta tarde, gloria al Señor. Esta palabra del Señor acá, cuando vemos que Moisés ha muerto, pero había un hombre, un varón de Dios, llamado Josué, que Dios ha escogido, ha llamado. Bendito sea el nombre del Señor. Y yo os he entregado, como dice acá la palabra del Señor, como lo había dicho a Moisés, en el lugar que pisare la planta de vuestro pie. Gloria sea el nombre del Señor. Allí será vuestro territorio, desde el desierto del Líbano hasta el gran río Éufrates, y toda la tierra de los eteos hasta el gran mar donde se pone el sol. Allá hasta donde entra el sol, donde ya no se ve el sol entrar, hasta allí será vuestro territorio. Alabado sea el nombre del Señor. Gloria a Dios. Y acá vemos el respaldo de Dios, vemos la cobertura de Dios, la ayuda de Dios también. Y decía, animaba a su siervo, bendito sea el Señor, porque imaginándome también este varón Josué, bendito sea el nombre del Señor, con ese temor de agarrar el compromiso de aquel gran siervo de Dios llamado Moisés, cuando él había muerto, gloria sea el nombre del Señor. Y le decía a Jehová Dios: tú vas a encaminar este pueblo, tú vas a guiar, a llevar hasta que ellos puedan obtener lo que le había prometido.
Y le decía entonces, nadie te podrá hacer frente en todos los días de tu vida, gloria al sea el nombre del Señor. Así este varón era fortalecido por medio de Dios mismo, Dios hablando a su siervo Josué, y le decía, gloria a Dios, nadie te podrá hacer frente. Gloria a Dios, porque sabemos aquel que tiene a Dios en su vida, tiene a Dios en su corazón. Sabemos que aunque se levantaren contra nosotros, aunque contra ti, contra mí haya guerra, gloria sea el nombre del Señor, nuestro corazón no va a temer, porque tenemos de nuestro lado a uno, a este Dios poderoso, a este Dios verdadero que está con nosotros para pelear y vencer por ti y por mí, gloria a Dios. Nadie te podrá hacer frente en todos los días de tu vida, como estuvo con Moisés, estaré contigo. No te dejaré ni te desampararé. Gloria a Dios, qué protección, qué cobertura de parte de Dios para con sus siervos. Gloria a Dios. Vemos, hermano querido, esta cobertura, el respaldo de Dios con sus siervos, porque Dios veía, escogía a este varón. Bendito sea el nombre del Señor, porque había un pueblo que tenía que marchar, que había un pueblo que tenía que seguir, no debía detenerse en el camino. Gloria a Dios, y decía, nadie te podrá hacer frente en todos los días de tu vida. Aunque muchas veces Jehová Dios sabía que se levantarán contra él, como en aquel tiempo el pueblo de Israel, el pueblo hebreo, el pueblo del Señor, cuando Moisés empezaba a encaminar al pueblo en el desierto, gloria a Dios. Vemos que el pueblo, muchas veces conociendo la palabra del Señor, conociendo al mismo Dios verdadero, al Dios que salva, al Dios que provee, Dios de provisiones. Aleluya, alabado sea el nombre del Señor. Ellos conocían, pero aún en medio de todas esas cosas, Moisés en aquel tiempo hablaba y describía, bendito sea el nombre del Señor, que el pueblo se rebelaba contra él, se levantaban, se criticaban y murmuraban, no solamente contra Dios, sino también contra su siervo Moisés, alabado sea el Señor. Y entonces Jehová Dios por eso hablaba a Josué y le decía, nadie te podrá hacer frente, porque había persona, habrá momento en que persona se iba a levantar contra él también, que también iba a hacerle la guerra, lo iban a hacer para que él pueda luchar, batallar, gloria a Dios, pero él tenía el respaldo de Dios y le decía, nadie te podrá hacer frente en todos los días de tu vida. Como estuve con Moisés, estaré contigo. Gloria a Dios, en aquel tiempo cuando Moisés estaba en la tierra, dirigía a este pueblo, gloria al nombre del Señor. Y acá dice, como estuve con Moisés, estaré contigo. Y yo puedo decir, ¿cómo quiero que Dios esté conmigo? Como en aquel tiempo, como estuvo con Moisés. Porque con Moisés Dios operaba maravilla. Gloria sea al nombre del Señor. Si vamos a estar viendo más adelante los versículos. Gloria sea al nombre del Señor. Gloria a Dios, que cuando en aquel tiempo Moisés dirigía al pueblo, gloria sea el nombre del Señor, antes mismo de ir a rescatar al pueblo del Señor, al pueblo hebreo, gloria a Dios, Dios operaba maravilla con él, Dios hacía obra. Podemos decir, hermanos, y ver la Sagrada Escritura, que cuando él se presentó delante de Faraón, gloria sea el nombre del Señor, y Dios manifestaba su poder, hacía las grandes obras, las maravillas delante de él, y aquel varón, gloria sea el nombre del Señor, aquel faraón, bendito sea Dios, veía con su propio ojo cómo Dios obraba, cómo Dios operaba, y verdaderamente era el Dios verdadero. Alabado sea el nombre del Señor. Y entonces, así le decía a Josué, nadie te podrá hacer frente en todos los días de tu vida. Como estuve con Moisés, estaré contigo. No te dejaré ni te desampararé. Esfuérzate y sé valiente, gloria a Dios. Esto Jehová Dios hablaba y decía a Josué, porque tú prepararás a este pueblo por heredad de la tierra. Gloria a Dios, solamente esfuérzate y sé muy valiente. Esfuérzate y sé muy valiente. Gloria a Dios, para cuidar de hacer conforme a toda la ley que mi siervo Moisés te mandó. Pero sí había una ordenanza, había un decreto, había una ley
que Moisés dejó para este varón Josué antes de que él pueda partir.

Bendito sea el nombre del Señor, de esta palabra del Señor, así como le fue mandado a Josué. Gloria a Dios, muchas veces tú y yo tenemos también esta Sagrada Escritura, conocemos la palabra del Señor, queremos ser prosperados. Gloria a Dios, pero muchas veces no queremos poner por obra la palabra del Señor, no queremos escuchar que nuestro siervo, nuestro amado Señor Jesucristo nos dejó en la Sagrada Escritura. Amará al Señor tu Dios con todo tu corazón, con toda tu alma y con toda tu mente, el primer y grande mandamiento. Gloria sea el nombre del Señor. El segundo es semejante, amará a tu prójimo como a ti mismo, dice la palabra del Señor. Entonces esas cosas nosotros muchas veces queremos dejar de cumplir, pero muchas veces queremos ser prosperados, muchas veces queremos ser bendecidos, queremos ver la mano de Dios obrar a nuestra vida, a nuestro favor, pero muchas veces estamos desobedeciendo esta ley de Dios. Alabado sea Dios, porque la palabra del Señor nos dice, gloria al nombre del Señor. Vamos a estar mirando si encuentro la palabra de Dios.

En el libro de Salmos capítulo 1, versículo 1 en adelante dice: Bienaventurado el varón que no anduvo en consejo de malo, ni estuvo en camino de pecadores, ni en silla de escarnecedores se ha sentado, sino que en la ley de Jehová está su delicia. Esta era la palabra clave: sino que en la ley de Jehová está su delicia, y en su ley medita de día y de noche. Gloria sea al nombre del Señor. Bienaventurado el varón que no anduvo en consejo de malo, sino que en la ley de Jehová está su delicia. En la ley de Jehová está su delicia, en la palabra de Dios. Bendito sea el nombre del Señor. Y en la ley, y en su ley medita día y noche. Ah, qué lindo. Qué lindo es cuando el hombre y la mujer se ocupa de leer la palabra del Señor, de meditar esta sagrada escritura, porque esta es la ley de Jehová. Bendito sea el nombre del Señor, la palabra del Señor, el manual para nosotros, que nosotros necesitamos día tras día. Gloria sea el nombre del Señor. Por eso, como le decía a Josué, que no sea parte de ella ni a diestra ni a siniestra. Y hoy nosotros tenemos la palabra de Dios, que es la profecía más segura. Bendito sea el nombre del Señor. Entonces de ella no tenemos que apartarnos ni a diestra ni a siniestra, que es la palabra de Dios. Bendito sea el nombre del Señor. Un versículo más y luego estamos escuchando así algunas alabanzas en esta tarde. Gloria a Dios. En el libro Apocalipsis, un versículo conocido que siempre también suelo meditar, recalcar. Gloria sea el nombre del Señor, porque es importante llevar en cuenta y conocer, bendito Dios, que hay bienaventuranza para el hombre y la mujer, aquel que medita en la ley de Jehová, aquel que se acerca a Dios, aquel que pone en práctica, en obra, la palabra de Dios. Apocalipsis capítulo 1, versículo 3 nos dice: Bienaventurado el que lee y los que oyen las palabras de esta profecía y guardan las cosas en ella escritas, porque el tiempo está cerca. Bienaventurado y feliz aquel hombre que medita en la ley de Jehová. Bienaventurado aquel hombre, aquella mujer que lee la Sagrada Escritura, aquel que oye la palabra de Dios y la guarda en su corazón. Bendecido sea el nombre del Señor en esta tarde. Gloria a Dios. Entonces, qué preciosa palabra. Pero vamos a estar entonces escuchando así algunas alabanzas, mientras usted en esta tarde puede estar enviando sus mensajes, sus comunicaciones también, para estar haciendo juntamente también el programa. Si tienen algún pedido de alabanza al texto bíblico, bendito sea el nombre del Señor. Y si usted necesita oración en esta tarde, también tenemos tiempo, tenemos libertad para que usted pueda comunicarse con nosotros. Nosotros vamos a estar anotando y llevando en cuenta ante la presencia del Señor, porque yo sé que Dios hará su obra contigo, mi querido oyente. Gloria sea el nombre del Señor. No dude que Dios pueda hacer contigo esa obra. Bendito sea el nombre del Señor. Si ya está necesitado, bendito sea el nombre del Señor, ya no tenés recursos, no tenés una salida, no tenés una esperanza, gloria sea el nombre del Señor. Ya toda la ciencia, gloria sea el nombre del Señor, hizo lo que podía, hizo lo que pudo. Gloria sea el nombre del Señor. Si ya no hay otra salida, otra escapatoria, podemos decir, alabado sea el nombre del Señor.

El Señor, hay una salida que es Jesús. Hay una salida para ti, mi querido hermano, amigo oyente. Gloria sea al nombre del Señor. No importa la religión que sea, no importa, solamente hay un Dios. Dice la palabra del Señor que solamente a Él le adorarás y solamente a Él le servirás. Bendito sea el nombre del Señor. No tenemos otro Dios aquí en la tierra ni en el cielo. Alabado sea Dios, solamente existe uno. Bendito sea el nombre del Señor. Y es a ese Dios verdadero, a ese que delante de Él nosotros día tras día nos postramos, nos doblamos nuestra rodilla, nos humillamos ante Él, y Él está dispuesto para escuchar nuestras oraciones. Bendito sea el nombre del Señor, porque he aquí que la mano de Jehová no se ha cortado para salvar, ni su oído se han agravado para oír, dice la palabra del Señor en el libro de Isaías. Bendito sea el nombre del Señor. Gloria a Dios. Entonces Dios está dispuesto para hacer su obra. Bendito sea el nombre del Señor. Solamente si usted cree, si usted tiene fe, gloria sea el nombre del Señor, con una oración Dios lo puede sanar. Y si no se sana, no se liberta con una oración, insistiendo con oración y súplica al Señor, yo sé que Dios va a hacer su obra. Bendito sea el nombre del Señor, porque Dios se complace, Dios se mueve cuando el hombre y la mujer se humilla, se reconoce ante Él y ve esa predisposición del corazón hacia Él. Ve cuando el hombre se acerca hacia Él. Gloria sea el nombre del Señor. Pero hazlo con fe, con mucha libertad, con mucha seguridad, no dudando del Señor, porque si usted duda del Señor, Dios no hará su obra. Bendito sea el nombre del Señor. Por causa de la incredulidad, Dios no puede obrar. Dios no puede obrar en un corazón que no está dispuesto en creer verdaderamente en Él. Alabado sea el nombre del Señor. Por eso hoy en día vemos tantas personas sufriendo en el mundo con diferentes enfermedades. Bendito sea el nombre del Señor. Diferentes enfermedades incurables que son para la ciencia, pero ellos muchas veces andando por los doctores, gastando todo lo que tiene, todos sus recursos. Bendito sea el nombre del Señor. Personas desesperadas, desconsoladas. Bendito sea el nombre del Señor. Y así a eso Dios extiende una invitación y llama. Gloria sea el nombre del Señor, porque Dios sabe que usted está necesitado de Él, pero muchas veces usted no le abre esa puerta, no le dispone su corazón para que Él pueda hacer esa obra contigo. Gloria sea el nombre del Señor. Yo puedo decir que muchas veces he enfrentado problemas, dificultades. He enfrentado enfermedades, gloria sea el nombre del Señor. Aún enfermedades incurables también que eran para la ciencia médica. Alabado sea el nombre del Señor. Pero también Dios me dio vida. Gloria sea el nombre del Señor. Dios también me da esa fuerza, esa fortaleza día tras día. Gloria sea el nombre del Señor. Me da ese ánimo, gloria sea el nombre del Señor, y produce dentro de mí un hacer, un querer y el hacer por su buena voluntad. Alabado sea el nombre del Señor. Siempre y cuando tenemos vida, tenemos ese deseo de hacer algo para Dios, porque Dios, hermano querido oyente, que usted que me está escuchando, usted muchas veces se encuentra sano, se encuentra bien de salud, usted puede alabar, glorificar a Dios. Bendito sea el nombre del Señor. Si usted no sabe cómo agradar a Dios, si no sabe cómo, en qué forma honrar al Señor, entregue su vida a Él. Gloria sea el nombre del Señor. Puede hacer algo, algunas obras que Dios pueda agradarse. Bendito sea el nombre del Señor. Hay tanta necesidad, tanta persona, huérfanos, niños, viudas que necesitan. Gloria sea el nombre del Señor. Usted puede hacer esa obra. Usted puede ayudar a aquella persona que necesita. Usted puede ayudar la obra del Señor en la iglesia. Usted puede limpiar los bancos, las sillas. Usted puede limpiar los pisos en la iglesia. Usted puede hacer algo para el Señor. Bendito sea el nombre del Señor, porque yo recuerdo, hermano y amigo, gloria sea el nombre del Señor, y hasta hoy nunca se borra de mi mente. En aquel día, cuando en el año 2019 se acababa, gloria sea el nombre del Señor, que terminando ese año 2019, entrando 2020, gloria sea el nombre del Señor, justo entrante del tiempo de la pandemia, bendito sea el nombre del Señor.
También en aquel tiempo cuando me diagnosticaron aquella enfermedad, gloria sea el nombre del Señor, y hoy puedo decir aquella enferma que él llamaba lupus, bendito sea el nombre del Señor, lupus eritematoso, alabado sea el nombre del Señor. Y me decía los doctores de la ciencia que es incurable para la ciencia, para los doctores, bendito sea el nombre del Señor. Y me decía, va a tener que seguir tratamiento de por vida, 5 o 10 años, no sé, me decía, pero me daba como mi máximo 10 años de vida, bendito sea el nombre del Señor. Me decía, gloria sea el nombre del Señor, solamente con tratamiento, con medicamento, usted va a poder vivir, me decía, gloria sea el nombre del Señor. Y no pasaron un año que yo dejé mi tratamiento, yo dejé porque servía a un Dios todopoderoso, servía a un Dios verdadero, un Dios que sana, un Dios que liberta, un Dios que opera maravillas, bendito sea el nombre del Señor. Y gracias a Dios, gracias a la misericordia del Señor. Y como le digo a mi familia, a cuántas personas que encuentro, muchas veces le digo, y esté o no esté mi cuerpo la enfermedad, bendito sea el nombre del Señor, yo hoy puedo trabajar, yo hoy puedo glorificar a Dios, yo puedo salir, puedo tener mi casa, gloria sea el nombre del Señor, tengo mi esposa, bendito sea el nombre del Señor, Dios me ha bendecido, Dios me ha dado todo, gloria sea el nombre del Señor. Y por qué, de qué manera, cómo no glorificarle a Dios, no, cómo no servirle a Dios, Dios, bendito sea el Señor, porque Dios ha hecho maravilla conmigo y Dios también puede hacer contigo, gloria sea el nombre del Señor. Si usted necesita del Señor, si usted necesita una sanidad, acuda a Él, habla con el Señor, Dios está dispuesto para escucharte, querido oyente, no dudes de la promesa del Señor. Y encontramos a personas y me decía, ah, pero usted tiene que seguir tratamiento, usted tiene que seguir entonces tratamiento, me decía, usted tiene que cuidarse, esto y aquello, sí, es verdad y todo, pero yo sirvo a un Dios verdadero, alabado sea el nombre del Señor, un Dios que no desampara, un Dios, bendito sea el nombre del Señor, que cuando yo necesito doblo mis rodillas y clamo, cuando yo necesito doblo mi rodilla y clamo al Señor, Dios se encarga de obrar y operar maravilla conmigo, alabado sea el nombre del Señor. No es por eso, querido oyente, no es por eso que muchas veces no vamos a enfrentar problemas ni dificultades, no es porque servimos a Dios que no, muchas veces no vamos a pasar por enfermedades, no es por eso que muchas veces no vamos a visitar el hospital, no es por eso que muchas veces tampoco vamos a quedar internados, no. Dice la palabra del Señor, que yo estaré contigo todos los días de tu vida, bendito sea el nombre del Señor. En estos días estaba meditando el trayecto, la palabra del Señor en el libro de Job. Hermano y amigo, querido oyente, usted que me están escuchando. Y nosotros íbamos a entrar a hablar de Job, un siervo de Dios que tenía todo. Tenía esposa, tenía familias, tenía hijo, hija, tenía riqueza, tenía animales, tenía muchos bienes. ¿Y qué pasó? Él temerosamente, día tras día, él ofrecía sacrificio a Jehová. Él ofrecía sacrificio a Jehová. Pero uno de aquellos días, cuando ellos vinieron y se presentaron delante de Jehová y sus hijos, dice que también se presentó Satanás delante de él. Allí estaba en la presencia de él, alabado sea el nombre del Señor, Satanás. Y entonces Jehová Dios dijo a Satanás, ¿qué hace aquí Satanás? ¿De dónde viene? Y entonces él respondió, de rodear la tierra. Mire, astutamente, de rodear la tierra. Alabado sea el nombre del Señor. Y entonces ese mismo enemigo, que también en el Nuevo Testamento habla, que el enemigo Satanás, vuestro adversario, anda con león rugiente buscando a quien devorar, anda persiguiendo tu vida y mi vida. Bendito sea el nombre del Señor. Y ahí decía, no has visto, no has considerado a mi siervo Job, hablaba Jehová Dios y decía por su siervo, hombre íntegro, hombre temeroso, recto, justo. Ah, pero él te teme, él te honra, él te sirve. ¿Por qué? Porque tú has cercado toda su tierra, has bendecido la obra de sus manos. El enemigo sabía, Satanás, ese mismo enemigo, sabía
que Dios le bendecía, que Dios le daba bienes, Dios le daba lo que su corazón anhelaba y deseaba. Y entonces el enemigo dice: ah, él te está adorando, él te está sirviendo, porque tú le has cercado la tierra y nadie puede tocar por él. Gloria sea el nombre del Señor. Escuche, es cuando el hombre teme a Dios, cuando honra a Dios, sirve a Dios, entonces la protección de Dios está sobre ti, está alrededor de ti. Bendito sea el nombre del Señor. A tus alrededores Dios tiene cercado. Bendito sea el nombre del Señor. Dios bendice y prospera la obra de tus manos. Cuando usted honra a Dios, hermanos y amigos, oyentes, gloria sea el nombre del Señor, todo lo que hagas y te emprendas, Dios hace prosperar. Pero entonces también el enemigo sabe que Dios te tiene en su mano. Pero ¿qué pasó con su siervo Job cuando decía: ah, pero toca lo que tienes, toca sus bienes, a ver si no blasfema delante de ti en tu misma presencia, le decía. Bendito sea el nombre del Señor. Y entonces, gloria sea el nombre del Señor. Y entonces él le dijo: todas las cosas están en tu mano. Bendito sea el nombre del Señor. Si usted quiere leer allí en su casa, si usted quiere meditar este pasaje bíblico, gloria sea el nombre del Señor. En el libro de Job capítulo 1 nosotros encontramos, gloria sea el nombre del Señor. Ahora mismo estamos, gloria sea el nombre del Señor. Vamos a leer, ya que tenemos en mano también este versículo. Versículo 11 nos dice: pero extiende ahora tu mano y toca lo que tiene, y verás si no blasfema contra ti en tu misma presencia. Esto decía Satanás a Jehová. Y entonces dijo Jehová a Satanás: he aquí, todo lo que tienes está en tu mano, solamente no pongas tu mano sobre él. Y salió Satanás de delante de Jehová. Bendito sea el nombre del Señor. Acá vemos, hermano querido, hermano y amigo, querido oyente, que Satanás ya tenía, podemos decir, esa libertad de que él podía tocar, gloria sea el nombre del Señor, todo lo que Job tenía. Porque Jehová Dios dijo a Satanás: aquí todo lo que tiene está en tu mano, está en tu mano, tú puedes hacer lo que quieres, haz con él, solamente que no pongas tu mano sobre él, sobre él. ¿Y qué pasó? Ahí más abajo nosotros vemos que murieron su hijo, le mataron a sus, a todo lo que tenía. Bendito sea el nombre del Señor, fueron destruidos. Y entonces, hasta que este varón dijo: desnudo salí del vientre de mi madre y desnudo volveré allá. Pero Jehová, dice la palabra del Señor, y Jehová quitó, y sea el nombre de Jehová bendito. Él no blasfemó contra Dios. Bendito sea el nombre del Señor. Porque él, hermano querido, acá dice que Job se levantó y rasgó su manto y rasuró su cabeza y se postró en tierra y adoró. Él adoró al Señor porque el enemigo Satanás podía tocar lo que tenía, estaba en su mano, pero que la mano de Satanás no podía poner sobre él. Y entonces Dios, también Satanás obedecía la orden de Dios. Por eso en otra parte la palabra del Señor nos dice que nada acontece sin la permisión de Dios. Todo lo que Dios hace, todo lo que Dios permite, bendito sea el nombre del Señor, es por algo muchas veces. Sea porque Dios quiere, bendito sea el nombre del Señor, quiere glorificarse en ti, en mí, para bien del hombre y la mujer, para arrepentimiento, para humillación, para ver esa integridad, ese temor que el hombre retiene con el Señor.
Hermano y amigo oyente, gloria sea el nombre del Señor, pero vemos después que cuando el enemigo ya tocaba todo lo que tenía, no blasfemó contra Jehová. Entonces dijo, pero él no blasfema contra ti, nuevamente le dijo. Toca, ponga sobre él tu mano, le dijo nuevamente Satanás a Jehová. Y ahí va a blasfemar contra ti. Entonces Dios conocía a Job. Dios conocía a este varón, que era hombre recto, puro. Él guardaba la integridad con el Señor. Job capítulo 2, versículo 3 dice: y Jehová dijo a Satanás, no has considerado a mi siervo Job, que no hay otro como él en la tierra, varón perfecto y recto, temeroso de Dios y apartado del mal, y que todavía retiene su integridad, aun cuando tú me hiciste contra él para que lo arruinara sin causa. Respondió Satanás, dijo a Jehová, piel por piel, todo lo que el hombre tiene dará por su vida, pero extiende ahora tu mano y toca su hueso y su carne y verás si no blasfema contra ti en su misma presencia. Mira cómo el enemigo trabaja, como Satanás anda tras ti y anda tras mí, gloria al nombre del Señor. De esta misma forma como en aquel tiempo, este Satanás que vino a rodear la tierra, persiguió para arruinar la vida de este Job, que retenía su integridad delante de Dios. Así también este tiempo está obrando, está operando, está trabajando contra nuestra vida, querido oyente, querido siervo y sierva. No deje de luchar, no deje de batallar. Aunque tenemos enemigos que se levantan contra nosotros, nosotros somos más que vencedores en Cristo. Bendito sea el nombre del Señor, porque así también, como buscaba la forma de arruinar este siervo Job, para no guardar la integridad y el temor delante de Dios, ese enemigo está buscando tu vida y mi vida para arruinar. Quiere vernos arruinado, quiere vernos muertos, sin vida, sin esperanza. Quiere vernos, bendito sea el nombre del Señor, sin tener consuelo, sin tener paz, sin tener prosperidad. Alabado sea el nombre del Señor. Y entonces dijo Jehová a Satanás, y aquí él está en tu mano, mas guarda su vida. Ya no era solamente que no ponga su mano sobre él, sino está en tu mano, él está en tu mano, pero guarda su vida. Jehová Dios mismo permitió a Satanás que pudiera tocar su, bendito sea el nombre del Señor, tocarle a él. Y ya nuevamente Satanás salió de la presencia de Jehová. Entonces salió Satanás de la presencia de Jehová e hirió a Job con una sarna maligna, desde la planta del pie hasta la coronilla de la cabeza. Este es el enemigo en contra quien tú y yo estamos luchando día tras día. Bendito sea el nombre del Señor. Por causa de la justicia, por causa de la verdad, por causa de ese temor, guardar en nuestro corazón, en nuestra vida, retener esa integridad con el Señor. Es por eso, querido oyente, muchas veces tenemos batalla, luchas y afrentas. También muchas veces afrentamos enfermedades y dificultades, porque hay un enemigo de la cual quiere destruir nuestra vida. Bendito sea el nombre del Señor. Pero como este siervo Job retenía su integridad, ni aun así él blasfemó contra Dios. Aunque se dolía, se lamentaba, alabado sea Dios. Aunque era incurable su dolor, sus heridas desahuciadas, aunque esas heridas podridas, alabado sea el nombre del Señor, aunque su carne se dolía, pero él no dejó de adorar a Dios.
Él no dejó de glorificar a Dios, porque Él sabía a quién había creído. Aunque Él perdió todo, perdió sus bienes, su familia, pero no perdió la comunión con el Señor, no perdió esa integridad en el Señor, tampoco perdió el temor de Dios.

Y por cuanto él mantenía su integridad, él mantenía esa rectitud, él mantenía esa fidelidad delante de Dios, él supo luchar para vencer, alabado sea el nombre del Señor. Y entonces llegó el tiempo cuando ya Dios miraba y decía: allá basta. Ya no podía el enemigo decir que iba a seguir blasfemando, porque ya tocaba todo lo que tenía, tocó por él, su familia, sus bienes. Aún él quedó en ceniza. Alabado sea el nombre del Señor. Gloria sea el nombre del Señor, dice la palabra del Señor, que cuando sus amigos venían de lejos para condolerse con él, no le conocieron. Era totalmente diferente, no era antes de lo que era. Antes era bendecido, antes tenía bienes, tenía familia, tenía criado, tenía siervos que le ayudaban. Era hombre perfecto, recto, era hombre, bendito sea el nombre del Señor. Hombre grande, no sé, gloria sea el nombre del Señor, pero cuando sus amigos vinieron para condolerse con él, de lejos miraron y no conocieron su rostro. En miseria, en necesidad, en soledad, bendito sea el nombre del Señor, con dolor, afligido, angustiado. Bendito y alabado sea el nombre del Señor. Pero ¿qué pasó? Bendito sea el nombre del Señor. En el libro de Job, capítulo 42, versículo 10 dice: y quitó Jehová la aflicción de Job cuando él hubo orado por sus amigos, y aumentó el doble de todas las cosas que habían sido de Job. Y vinieron a él todos sus hermanos y todas sus hermanas, y todo lo que antes le habían conocido, y comieron con el pan en su casa, y se condolieron de él, y le consolaron de todo aquel mal que Jehová había traído sobre él. Y cada uno de ellos le dio una pieza de dinero y un anillo de oro. Y bendijo Jehová el postrer estado de Job más que el primero, porque tuvo 14,000 ovejas, 6,000 camellos, 1,000 yuntas de bueyes y asnas. Y ahí detalla lo que Jehová Dios bendijo a su siervo. El postrer estado, bendito sea el nombre del Señor. Era más que el primero. Bendito sea el nombre del Señor. Dios le devolvió todo lo que tenía y aún más de lo que él tenía. Pero él siguió adorando. Aún en la necesidad, en el dolor, en ese mismo tiempo de sufrimiento que él atravesaba, en ese tiempo de soledad en donde todos le abandonaron, aún su mujer, su esposa, le decía: maldiga a tu Dios y muérete. Y él decía: aún recibiremos solamente de Dios lo bueno y también lo malo. Mire, aún hasta su esposa, la que estaba con él, su compañera, le decía: maldiga a tu Dios y muérete. Porque ya no había esperanza, no había consuelo en la forma y en la condición que se encontraba. Pero él no negaba su integridad con el Señor. Él retenía, él tenía esa fe, esa esperanza, porque él tenía vida. Gloria al nombre del Señor. Podemos decir entonces en esta tarde:
Si aún hay vida y esperanza para ti y para mí, querido oyente. Si aún hay esperanza, alabado sea el nombre del Señor. Si aún hay vida y esperanza para ti y para mí. Hay una salida, bendito sea el nombre del Señor. No todo está perdido. No todo está perdido, alabado sea el nombre del Señor. Llegará el tiempo en que Dios te bendecirá y Dios te exaltará. Te pondrá por cabeza y no por cola. Aquellos que te vieron llorar, aquellos que te vieron gemir, aquellos te verán como Dios te levanta. Aquellos te verán como Dios te honra y te pone en alto, alabado sea el nombre del Señor. Porque Dios siempre es bueno y misericordioso. Bendito sea el nombre del Señor. Por eso vamos a seguir hacia adelante, vamos a avanzar. Si estamos con poca fe, con poca fuerza, con poco ánimo, estamos por mirar atrás. Ya estamos queriendo mirar atrás y retroceder, porque por delante para nosotros parece ya no hay esperanza. Pero allí, sobre tu vida, resplandecerá el sol de justicia. Esa luz verdadera que iluminará tu camino para ver. Gloria al nombre del Señor, que usted puede seguir hacia adelante. Abrirá puerta para ti, bendito sea el nombre del Señor. Aquella puerta que estaban cerradas, Dios empezará a abrir. Aquellos que eran torcidos, Dios empieza a enderezar. Bendito sea el nombre del Señor, porque Dios abrirá camino. Bendito sea el nombre del Señor. Cuando Moisés clamaba a Jehová y decía que cuando el pueblo de Israel miraba atrás y veía a sus enemigos tras ellos, y ellos temían y decían: ah, pero ¿para qué nos sacaste aquí, que vamos a morir en el desierto? Jehová Dios le decía a Moisés: extiende tu vara y divide el mar. Y entonces, ¿qué pasó? El pueblo del Señor pasó el mar en seco. Así Dios quiere hacer su obra contigo. Ese mar por delante y tu enemigo tras de ti quiere destruirte, pero hay un Dios que abrirá para ti camino, para que tú puedas pasar por delante. Un mar en seco, aunque pareciera ese mar tan grande, tan amplio, pero Jehová Dios abrirá camino para ustedes pasar en seco. Alabado sea el nombre del Señor. ¿Para qué Dios te hará pasar al otro lado del mar? Para que después pueda ver a tus enemigos como Dios destruye. Uno, para que usted pueda ver la destrucción de tu enemigo. Otro, para que Dios pueda darte y entregarte la posesión que Dios tiene para ti. Gloria sea el nombre del Señor. Para que Dios pueda darte aquellas cosas, aquella tierra que Él ha prometido para ti, donde fluye leche y miel, donde hay paz, donde hay alegría, felicidad. Ya no habrá tristeza, ni dolor, ni clamor, porque las primeras cosas ya pasaron. Dios tiene para darte y entregar en tus manos. Pero insista, sigue batallando, sigue avanzando, bendito sea el nombre del Señor. Dios bendiga esta palabra en esta tarde. Gloria a Dios. Estaremos escuchando algunas alabanzas entonces en esta tarde. Gloria a Dios.

Gloria a Dios, Dios puede estar bendiciendo. Entonces ahí preciosa alabanza que estamos escuchando también en esta tarde, bendito sea el nombre del Señor. La primera alabanza decía: coraje, mi hermano, coraje. Gloria sea el nombre del Señor. Podamos recobrar en ese ánimo, coraje y seguir hacia adelante. Gloria a Dios. La segunda alabanza, preciosa alabanza, está escuchando y meditando también. Cuéntale a Él tu dolor. Decía esa alabanza: bendito sea el nombre del Señor. Que muchas veces nosotros no tenemos a quien contar nuestra aflicción, nuestras preocupaciones, nuestro sufrimiento, el dolor, pero cuéntale a Él tu dolor. Él conoce, Él sabe, está para ayudarte. Gloria sea al nombre del Señor. Qué lindo es poder tener a quien nosotros confiamos, en quien confiamos. Qué lindo es cuando nosotros tenemos a quien acudir. Porque hay momentos verdaderamente en que el hombre se encuentra desconsolado y desesperado, en que el hombre necesita tener una conversación para poder descargarse de ese dolor, de ese sufrimiento, de esa aflicción. Pero muchas veces el hombre y la mujer pierden esa confianza en el hombre, pero hay una confianza en Cristo. Solamente en Él podemos acercarnos y confiar en Él y entregarle todas las cosas al Señor, encomendar en sus manos nuestras preocupaciones, nuestro dolor, nuestro sufrimiento, nuestra necesidad. Porque Dios sabe, Dios conoce cómo puede darte una salida. Gloria sea el nombre del Señor. Yo no conozco en esta tarde la condición que te encuentras, querido oyente, pero si sí hay un Dios, un Espíritu Santo, el que conoce, el que sabe todo. Hay un Dios que sabe todas las cosas, bendito sea Dios. Hay un Dios que sabe, que conoce, el que examina al hombre, el que conoce los pensamientos, la vida. Y conoce nuestro pensamiento, nuestra manera de ser, de vivir todo. Como dice la palabra del Señor en el libro de Salmos, que ni aún la palabra estaba en nuestra boca. Ella sabía todo. Mira, qué grande, maravilloso nuestro Dios. Bendito sea el nombre del Señor. Y entonces a Él tenemos que creer y confiar. Él es nuestro mejor amigo. El hombre te puede fallar. El hombre puede fallar. Bendito sea el nombre del Señor. El hombre puede fallar contigo, pero Dios no va a fallar. Bendito sea el nombre del Señor. Dios no te va a fallar. Dios está cerquita, bendito sea el nombre del Señor, para escucharte, para abrazarte, para consolarte por medio de su Espíritu Santo. Bendito sea el nombre del Señor. Gloria a Dios. Dios nos puede ayudar, nos puede fortalecer, nos puede ayudar, animar a avanzar hacia adelante. Gloria sea el nombre del Señor. Querido oyente, yo no sé de usted, de dónde usted me está escuchando, en qué condición se encuentra. Bendito sea el nombre del Señor. Pero allí el Espíritu Santo de Dios, el Consolador, pueda entrar y visitar tu vida. Gloria sea el nombre del Señor. Que Dios allí, por medio de su Espíritu Santo, pueda abrazarte y consolarte. Dios te llene de paz, de alegría, te llene de fortaleza y esperanza. Bendito sea el nombre del Señor. Porque, querido oyente, de este tiempo hay mucha necesidad. Nosotros salimos, podemos escuchar tanta necesidad ahí en el mundo. Hay tantas enfermedades, tanta necesidad de recursos. Con pocos recursos, alabado sea el nombre del Señor, en que el hombre necesita uno del otro, el hombre.
una ayuda, una mano. Pero muchas veces no podemos conseguir ni lograr todo aquí. Pero hay una forma en que nosotros podemos hallar una ayuda. Una ayuda, una fortaleza en Dios. Bendito sea el nombre del Señor. Voy a estar leyendo este mensaje que nos dice así. A ver, gloria sea el nombre del Señor. Dios bendiga a los oyentes, a cada uno que está del otro lado, la familia, escuchando también la radio. Mis cordiales saludos para ellos, para los siervos del Señor, compañeros, ministros, pastores, evangelistas, ancianos, obreros también que trabajan en la obra del Señor. Dios le bendiga de una manera muy poderosa. Dios bendiga sus vidas en gran manera. Gloria sea el nombre del Señor. También, bueno, voy a leer este mensaje que nos dice así. Paz de Dios, mi querido hermano, está de mucha bendición tu programación, como siempre. Sigan siempre adelante haciendo la voluntad del Señor. Que todo trabajo que hacemos para el Señor no es en vano. Mucha fuerza y a seguir adelante. Pasa la alabanza, el reloj ya está marcando de Ninsihara. Acá la Sobri quiere escuchar. Saludos y bendiciones, nos dice entonces este mensaje. La hermana Liz también está en sintonía, están escuchando la radio. Gloria sea el nombre del Señor. Muchas gracias por su mensaje y la participación también. Entonces ya el operador estará buscando esa alabanza. Y ya en instantes nada más vamos a estar escuchando esa alabanza. Gloria sea el nombre del Señor.

Gloria sea el nombre del Señor, Dios bendiga. Entonces, preciosa alabanza. Ahí también estamos escuchando la alabanza. Y a pedido de la hermana Liz también. Entonces, para los sobrinos que están escuchando también la radio, gloria a Dios. Entonces, Dios bendiga también a los niños, los sobrinos también. Entonces, ya pasaron 47 minutos de la hora 14 de este día, de la fecha 20 de junio del año 2026. Entonces estamos cerrando nuestra programación. Quiero dejarle un versículo para estar orando también y despedirme de todos vosotros. Gloria sea el nombre del Señor. El libro de Salmos, capítulo 34, versículo 19 en adelante. Gloria sea el nombre del Señor. Nos dice así la palabra de Dios. Salmos, capítulo 34, versículo 19. Muchas son las aflicciones del justo, pero de todas ellas le librará Jehová. Él guarda todos sus huesos, ni uno de ellos será quebrantado. Amén a la palabra de Dios. Dios bendiga esta preciosa y poderosa palabra. Muchas son las aflicciones del justo, pero de todas ellas le librará Jehová. Qué lindo, qué maravilloso Dios, qué grande es su misericordia. Dice, Él guarda todos sus huesos, ni uno de ellos será quebrantado. Bendito sea el nombre del Señor. Aquel que confía en el Señor, aquel que procura la justicia, dice que Dios lo va a librar. Ni uno de sus huesos será quebrantado. Gloria sea el nombre del Señor. Con esta palabra animo, bendito sea el nombre del Señor, a cada uno de los oyentes a poder confiar en el Señor. Gloria sea el nombre del Señor. Entonces, el día de mañana también sabemos que es Día del Padre. Mi cordiales saludos a todos los padres. De antemano también así. Para que Dios lo pueda bendecir, Dios lo pueda ayudar, darle salud, fuerza, fortaleza. Día tras día, gloria sea el nombre del Señor a cada uno de los padres. Bendito sea el nombre del Señor. Que pueda pasar en su día de una manera muy especial. Que reciban el saludo y el abrazo fraternal también de mi parte, gloria sea el nombre del Señor. Y entonces mañana pueda disfrutar con sus seres queridos, sus familiares.

Vamos para las 15 horas. En ese lugar también para estar adorando el nombre del Señor, aquello que quiere asistir, participar también, será muy bienvenidos este día sábado a las 15 horas, el día de mañana también, domingo a las 9 de la mañana. Gloria sea el nombre del Señor y que Dios bendiga a todos. Oramos en esta tarde. Soberano Dios y eterno Padre, amado Dios Todopoderoso, te agradezco por esta oportunidad, Señor, te agradezco por las palabras, la alabanza, Señor, tú hablando nuestra vida, fortaleciendo nuestra vida, nuestro ánimo, Señor, te agradezco, Padre, porque tuyo es el poder, la gloria, la honra y la alabanza, Dios mío. Venga, Señor, a hacer tu obra, visitar a cada uno de los oyentes, consolar, fortalecer, ayudar, la fuerza, Señor amado, Padre, haya salud, haya vida, haya esperanza, haya consuelo, haya renuevo, salvación de vida para el hombre y la mujer, Dios mío, perdonando nuestra insuficiencia, limpiándonos nuestro corazón, limpiar de toda inmundicia, toda contaminación, todo pecado, todo espíritu de mentira, falsedad, traición, espíritu de pecado, renunciamos y echamos fuera en tu nombre, seamos libres para adorarte y bendecir, exaltar tu nombre, Dios mío, aleluya, limpia nuestra mente, nuestros corazones, Padre, podamos acercarnos ante tu presencia con fe, con confianza, con certeza y seguridad, aleluya, que tú harás tu obra con nosotros, Dios mío. Bendiga, Señor, y acompáñanos día tras día, Señor, en todo tiempo. Gracias, Padre, porque tú eres bueno para con nosotros. Jehová es mi pastor, que nada nos hace faltar. Amén y amén. Gloria sea el nombre del Señor. Entonces, así llegamos a la parte final de este trabajo. Y si Dios así nos permite, nos estaremos reencontrando el próximo sábado. Amén. Con permiso.

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1: Son las 2:58.
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1: Son las 3:58.
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1: Son las 4 con 58 minutos.
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1: Son las 5 con 58 minutos.
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2: Son las 6:58.
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1: Son las 7 con 58 minutos.
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1: Son las 8 con 58 minutos.
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